ven, siéntate a mi lado. Cierra los ojos y recuerda todos los bellos recuerdos que hemos vivido. Yo sé que las cosas entre nosotros ahora no están bien, pero dale un poco de tiempo al tiempo, yo sé que se van a componer.

0: Hello, the Fox Jukebox.
1: Hello, Mike.
0: Hello.
1: Hello, Mike. Happy Sunday.
0: Happy Sunday. What can I roll for you?
1: Happy Mother's Day. ¿Le puedo poner una rolita para mi ruca, para mi esposa, Rosario Fruto Ruiz?
0: Claro, go ahead.
1: Hola, Matilda, por favor.